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6: Así es, ya estamos de regreso. Estamos de vuelta ya para nuestro segundo enfrentamiento. La segunda contienda de esta tarde, señores.
7: La arena estaba de bote en bote, la gente.
6: Y a petición del público, la segunda contienda, nada más y nada menos, se vienen enfrentando dos grandes de la música romántica, de este género romántico, por supuesto, que nos encanta a todos. Así es que, señores, vamos a ver quiénes son los combatientes en este segundo duelo de titanes. En la esquina derecha, nada más y nada menos, tenemos al príncipe de la canción.

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1: No, hombre, si es que esos temas no pueden faltar. Hola. Si hablamos de romanticismo, pero tiene en contra, tiene enfrente nada más y nada menos que otro grande. Estoy hablando nada más y nada menos que de este otro gran interés.

Por supuesto, Emanuel. Así es que, señores, quedan aperturadas las líneas telefónicas. Iniciamos la contienda, el segundo combate de la tarde. ¿Quién se llevará la victoria? ¿Acaso será...

0: Y José, José.
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0: O quizá la contienda se la lleve.
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0: Emanuel. Eso lo decidirán ustedes a través de las llamadas, a través de los mensajes. Así es que voten por su favorito. Aperturamos líneas telefónicas 966-688-2171 y 966-123-0662. Elijan al ganador de esta segunda contienda.
2: Respetable público, luchará. Dos de tres caídas sin límite de tiempo. En esta esquina, el Santo y Cavernario. Y en esta otra, Club Demon y el Punto.
0: Así es que ustedes van a decir, ustedes márquenos y díganos, yo quiero escuchar una hora completita de...
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0: ¿Quién se va a llevar la contienda? ¿José, José o Emanuel? Dos grandes de la música romántica. Vamos a dar tres minutitos de contienda y ustedes van a decidir. El primer voto que nos llega dice, voy por Emanuel. Emanuel tomando la delantera. ¿En dónde están los amigos?

lado dicen, voy por José José, se empató la contienda. Un voto para cada lado, un voto para cada contrincante. ¿A quién escucharemos? ¿Al príncipe de la canción? ¿O al cantante de La Chica de Humo?

quebradona, quebradona. José José no tiene voto. Hasta el momento, Emanuel. Más que el del inicio.

0: de la contienda, parece que el príncipe va a ganar. El príncipe de la canción, José José. Cerramos votaciones por diferencia tan solo de un voto.
1: Respetable.
0: Escuchemos una hora de José José. Iniciamos con este tema. Cuidado. 6:10. José José, el príncipe de la canción, el segundo ganador de esta tarde. Vámonos con música.

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3: Son las 6:13.
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1: Son las 6:31.
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0: Y regresamos con más de Duelo de Titanes, con este el segundo ganador de esta tarde. De esta tarde de sábado. Sábado 16 de mayo. Continuamos con el príncipe de la canción. Por ahí saluditos a los amigos del barrio Nicatán. Gracias por estar con nosotros.
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0: Continuamos complaciendo y esperando que sea de su total agrado los temas que estamos escuchando por ahí, nada más y nada menos que de José José.
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0: Que tengo ahí complaciendo a los amigos. Los amigos del Rancho San Antonio, gracias por continuar con nosotros.
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0: Vámonos a escuchar este tema musical.
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0: titulado Preso.
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0: Ya a las 6:40. 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
4: Pues estamos de vuelta, estamos ya de regreso, pero ya para despedirnos, oigan, muchas gracias por habernos acompañado en esta maravillosa tarde.

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1: que... Ya nochecita, ya nos entró la noche, disfrutando por ahí de Duelo de Titanes, ya despidiéndonos con este ganador de la segunda contienda, nada más y no menos que José.
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1: Así es que yo me despido de todos ustedes, muchas gracias por haberme acompañado.

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1: Me despido con estos dos temas: La Nave del Olvido y, por supuesto, El Triste No Puede Faltar. En los temas de José José se quedan en buena programación. Ya viene para la banda. Así es que a disfrutar para toda la banda a través del 100.7 FM. Nosotros nos estamos escuchando, bueno, a su servidor lo escuchan en punto de las 5 de la mañana en Amanecer Ranchero el día lunes. Tenemos una cita, no se la pueden perder. De mi parte ha sido todo, que tengan excelente tarde, excelente noche.
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1: Su amigo y servidor Carlos Roberto les dice chao ahí.
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1: Son las 7 en punto.
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1: Son las 7:32.
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1: Son las 8 en punto.
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1: Son las 8 con 30 minutos.
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1: Son las 9 en punto.
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0: ¿Qué por qué? ¿Te permito que me hables así?
1: Que te ponga un alto.
0: Tal parece que hasta los demás han ido notando que falta mucha comunicación entre nosotros. Hemos tenido tal.

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1: Son las 9:30.
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cuelgan de las paredes como tú los colocaste. Tus sandalias están en su lugar y hasta tu bata de baño está donde la pusiste tú. Lo único que ha cambiado es el espejo. Ahora, cada vez que lo veo, me refleja una figura con unas sombras profundas bajo mis ojos y unas arrugas que empiezan a amenazar mi rostro.

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1: Son las 10 en punto.
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1: Son las 10:30.
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1: ¿Te has preguntado qué contienen los productos que consumes a diario? Conocer los ingredientes es el primer paso para elegir mejor.
2: Exacto, por eso una gran alternativa es preparar tus propios productos en casa.
1: Hoy te contaremos sobre las tecnologías domésticas, una opción para cuidar tu salud y tu bolsillo al mismo tiempo.
2: Por eso te enseñaremos a preparar una crema de cacahuate para toda la familia.
1: Y para ahorrar también hay que aprender de finanzas personales.
2: Te diremos cómo hacer un presupuesto familiar. Es fácil, rápido y con resultados efectivos de apoyo a tu economía.
1: Presta atención y quédate con nosotras.
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2: Desde hace más de 4 décadas, en la Profeco brindamos opciones para elaborar productos útiles, seguros, económicos y con excelente calidad.
1: Se trata de las tecnologías domésticas, una pieza clave de nuestras actividades de educación para el consumo.
2: Con ingredientes que se encuentran fácilmente y procedimientos simples, buscamos que las infancias y las familias tengan alternativas para elaborar lo que necesitan a un menor costo, comparado con los precios que ofrece el mercado.
1: Todo este esfuerzo tiene el respaldo del Laboratorio Nacional de Protección al Consumidor, donde se encargan de validar cada receta.
2: Con la meta de cuidar el bolsillo de los hogares y ofrecer nuevas alternativas, la Profeco organiza talleres en toda la República a través de sus oficinas de defensa del consumidor.
1: Tan solo en 2025 se realizaron 10.983 talleres de tecnologías domésticas, logrando apoyar a 347.500 personas en todo el país.
2: Esta labor ayuda directamente al ahorro familiar, fomenta un consumo más consciente y desarrolla habilidades que impulsan la autonomía económica.
1: Incluso, estas tecnologías han servido para quienes desean emprender y generar algo de dinero extra. Bajo este modelo hemos hecho, por ejemplo, limpiador de piso, pasta dental, gel para el cabello, protector solar y productos de confitería y panificación.
2: Hoy toca el turno de la crema de cacahuate.
1: ¡Comenzamos!
2: Con pocos ingredientes podemos hacer algo muy rico. Prueba de ello es que para hacer crema de cacahuate necesitaremos solamente
1: una taza de cacahuates pelados sin sal, una cucharada de piloncillo molido y una cucharadita de extracto de vainilla.
2: Seguro tienes en casa alguno de los ingredientes. De cualquier forma, se consiguen en el mercado más cercano.
1: De utensilios necesitaremos un procesador de alimentos o licuadora, taza medidora, cuchara sopera, cuchara cafetera, espátula de plástico y para envasar, un frasco de vidrio con tapa hermética.
2: Y esto me encanta, Nat. Una ventaja más de esta tecnología doméstica es que solo toma 30 minutos hacer la crema de cacahuate y en cambio se conserva por mucho tiempo. Su caducidad es de 1 año.
1: Pues manos a la obra. Para empezar, molemos los cacahuates en el procesador de alimentos hasta formar una pasta. Es importante que lo hagamos en intervalos cortos y al mismo tiempo ir reduciendo la velocidad mientras se va moliendo. Ya que tengamos la pasta de cacahuate y sin apagar el procesador, agregamos el piloncillo y la vainilla.
2: Mientras integramos todo muy bien, quiero comentarles que la crema de cacahuate es rica en proteína vegetal, tiene grasas saludables y mucha fibra.
1: Pero sobre todo brinda saciedad y mucha energía. Volviendo a la receta, hemos seguido mezclando en el procesador. Continuamos hasta obtener una crema suave y homogénea.
2: Ojo, si queda muy seca, podemos agregar media cucharadita de aceite vegetal. Se va agregando poco a poco en el procesador para que se incorpore correctamente.
1: Ahora, a envasar. Con ayuda de la espátula, vertemos la crema de cacahuate en el frasco de vidrio y lo etiquetamos con la fecha de elaboración y caducidad.
2: Esto es primordial para que luego no estemos comiendo algo ya caducado que nos pueda hacer daño. Finalmente, recuerda que hay que mantenerla en refrigeración.
1: Además, toma en cuenta que si con el tiempo percibes un aroma rancio, debes desecharla de inmediato, independientemente de la fecha de caducidad.
2: Da ese paso hacia un consumo informado e inteligente y anímate a elaborar esta tecnología doméstica.
1: No olviden que pueden ver más procedimientos de diferentes tecnologías en el canal de YouTube Profeco TV.
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4: También está a tu disposición el correo asesoría@profeco.gob.mx.
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2: Sigan en Revista del Consumidor Radio, porque vamos a escuchar cómo una tarea sencilla puede proteger nuestra economía.
4: El presupuesto familiar es una herramienta básica para cuidar tu dinero.
5: Así es, aunque cada familia es distinta, organizar los ingresos y gastos puede marcar la diferencia entre vivir al día o empezar a ahorrar.
4: Ojo con este dato. De acuerdo con la Encuesta Nacional de Inclusión Financiera 2024, solo el 36.6% de las familias lleva un presupuesto o registro formal de sus gastos.
5: Esto no significa que las familias no intenten organizarse. Hay personas que tienen otros hábitos. Por ejemplo, apartar dinero para pagos, llevar el registro de recibos o anotar deudas. El problema es que no siempre lo hacen de forma estructurada.
4: Entonces, ¿por dónde empezar? Un presupuesto familiar efectivo se construye con 4 elementos básicos: ingresos, gastos, compromisos financieros y ahorro.
5: El primer paso es anotar todo el dinero que entra al hogar: sueldos, ingresos extra, apoyos o cualquier otra fuente. Es importante considerar el total mensual real.
4: Ahora, registra los gastos del día a día: alimentación, servicios, transportes, educación, entretenimiento.
5: En el tercer punto van los compromisos financieros o pagos mensuales como renta o hipoteca, seguros o créditos. Es importante que anotes montos, fechas de pago y revisar si puedes adelantar pagos para reducir intereses.
4: No hay que olvidar que el ahorro no es lo que sobra, es una prioridad. Define un objetivo: vacaciones, emergencias o algún proyecto familiar, así como el monto que le destinarán cada quincena o al mes. Tenlo en cuenta. Una meta clara motiva a todos en casa.
5: Ahora, te compartimos recomendaciones prácticas para que tu presupuesto funcione de verdad.
4: Lleva un registro constante de tus gastos, ya sea en libreta o en tu celular.
5: Usa categorías sencillas y ajústalas conforme te familiarices.
4: Sé flexible. Si algo no funciona, cámbialo. El presupuesto debe adaptarse a ti, no al revés.
5: Automatiza tus pagos para evitar recargos y olvidos.
4: Evita compras innecesarias, esas que parecen pequeñas pero desbalancean todo.
5: Y muy importante, hablen en familia sobre el dinero, sin juicios, con empatía.
4: También es fundamental revisar el presupuesto periódicamente. La vida cambia y tus finanzas también deben hacerlo.
5: Antes de hacer una compra importante, pregúntate: ¿está dentro de mi presupuesto? ¿Realmente lo necesito?
4: Y si hay niñas o niños en casa, inclúyelos. Desde pequeños pueden aprender a ahorrar y a tomar decisiones responsables.
5: Recuerda, no importa cuánto ganes, sino cómo administras lo que tienes.
4: Un presupuesto familiar no solo organiza tu dinero, te da tranquilidad, claridad y control sobre tu economía.
5: Empieza hoy. Tu bolsillo y tu futuro te lo van a agradecer.
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6: Son las 11 en punto.
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6: Son las 11 en punto.

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1: Son las 11:32.
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0: Son las 12 en punto.
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0: Es la una en punto.
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0: Son las 2 en punto.
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1: Son las 2 en punto.
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0: Son las 3 en punto.
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0: Son las 4:02.
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0: Son las 5 en punto.
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La mañana, ya las 6 de la mañana con 8 minutos. Buenos días. Qué bonito estar al aire con todos ustedes a través de La Poderosa en 100.7 FM en un dominguito. Ya después de muchísimo tiempo de no estar con ustedes en un domingo, estoy de regreso. Porque ustedes lo pidieron. Buenos días, soy Alejandra Lorenzana y en este domingo 17 de mayo del 2026 los estaré acompañando hasta nada más y nada menos que hasta las 12 del mediodía. Así que quédate conmigo y aprovecha esta hermosa mañana para estar bien arriba. Bienvenidos a este su espacio de Póker de Ases, donde tenemos a grandes invitados de lujo y de honor. Como saben, cada dominguito de 6 de la mañana a 8 de la mañana nos acompañan grandes artistas, 4 grandes artistas de la música ranchera, que es el gran señorón Vicente Fernández, Pedro Infante, Javier Solís y José Alfredo Jiménez. Así que yo te invito a que si tienes alguna canción favorita de estos 4 artistas, te comunicas ya en estos momentos. Ahora sí es momento de que me marques 966-688-2171 o por medio de un WhatsApp 966-123-0662. Saludo a toda mi gente que ya anda en la chamba, en el trabajo, que ya se despertaron desde bien temprano para, pues, porque hoy, aunque sea dominguito, chambeamos muchos. Así que saludo a todos los que me están escuchando a través de su casa, en el taller, en oficina. Honor al regional. Ay, mis amigos del TX, que ya andan tras la chuleta. Buenos días a todos mis amigos del TX, que todo les marque 99. Así es. A los amigos también de su vendimia de esta hermosísima mañana, que tengan excelente día. Quiero mandar saludos para Fabián Antonio Ulloa Arreola. Saludos desde nada más y nada menos que desde Sonora. Cuando el sol apenas... Las 6 de la mañana, 11 minutos, así comenzamos, así iniciamos este Póker de Ases. Ya escuchamos a Vicente Fernández, para que no te vayas. Y es el turno de irnos con Pedro Infante. Se titula Tu Felicidad. Bienvenido, quédate en estas 2 horas, disfrutando de estos 4 grandes artistas.

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1: Ya a las 6 de la mañana con 23 minutos. Seguimos a través del 100.7 FM. Bienvenidos a Pócar de Ases. Ya por ahí terminamos nuestro primer juego de cartas. Nuestro primer póker.
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1: Oigan, quiero mandar saludos. Hasta aquí, casi vecinos. 15 de mayo y Zaragoza. Buenos días.
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1: Excelente dominguito familiar para toda nuestra gente.
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1: Dice, porfa, salúdame al niño Daniel de Jesús, que hoy madrugó para escuchar. Bueno, amanece ranchero, dice, de este lado, y escucha en el Congreso. Ya está tomando su café.
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1: Saludos ahí a nuestro amiguito Daniel. Buenos días. Excelente domingo a ti y a toda tu hermosísima familia. También quiero mandar los saludos para don Jorge en Tijuana. Por ahí nos pidió la canción, algo de Vicente Fernández. Y también quiero mandar los saludos para doña Mari, que también nos pidieron algo de Vicente Fernández. Con mucho gusto. Vamos a ir complaciendo más adelante.
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1: Nosotros seguimos escuchando a estos grandes cuatro artistas. Así que comunícate, recuerda, llamadas es 966-688-2171. Y por medio de nuestro WhatsApp es 966-123-0662. También quiero saludar en esta hermosísima mañana a toda nuestra gente que nos está sintonizando por medio de su aplicación GRC Radio. A los que nos escuchan a través de el sitio web www.gruporadiocomunicación.com y a usted que nos escucha a través de su Alexa. Buenos días, ya a las 6:25, seguimos con más Pócar de Ases. Es el turno nuevamente, comenzamos con Vicente Fernández, se titula Un Millón de Primaveras.

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1: Ya a las 6 de la mañana. 6 de la mañana con 40 minutos. Terminamos otro más. Con gusto este juego,
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1: De póker de Haces. Ya casi para ir terminando, cerrando nuestra primera hora de este tu espacio. Recuerda que tú también puedes solicitar tu canción, ya sea de Vicente Fernández, Pedro Infante, Javier Solís y José Alfredo Jiménez. Por ahí complaciendo con Te Quiero, Te Quiero, Te Quiero hasta el barrio Nicatán. Que yo pensé que cuando me dijeron Alejandrita, te quiero, te quiero, te quiero, dije, ay, muchas gracias, yo también. No, que así se llama la canción que quiero. Ah, ya entendí. Yo sigo bien arriba a través del 100.7 FM. Y seguimos complaciendo para todos ustedes en esta bellísima mañana. Así que sigue en la sintonía porque todavía traigo muchísimo más para ti. Vamos a ir complaciendo con esto que nos habían ya solicitado hace unos minutos de Vicente Fernández. Se titula Marioneta. 6 de la mañana, 42 minutos.

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1: Tipos de fibras y su beneficio en tu salud digestiva. 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

0: 5 minutos nos separan para las 7 de la mañana.
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0: Buenos días. Oigan, por ahí complaciendo.
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0: Con la de No Volveré de Pedro Infante, que nos la solicitaron hace unos minutos y ya complacimos.
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0: Quiero mandar saludos a mi amigo Luis, que anda bien arriba a través del 100.7. Ya son mis amigos, dice de este lado, los amigos de X, Alejandrita, que ya andamos bien arriba. Pues buenos días a todos los muchachos y muchachas chambeadoras de La Poderosa.
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0: Gracias por seguir en la sintonía. Nos vamos a nuestra segunda y última hora de este póker de haces. Recuerda que en esta mañana te acompaña Alejandra Lorenzana, que estará contigo hasta nada más y nada menos que las 12 del mediodía, saludando a toda nuestra gente bellísima por ahí. Recuerda que si tú también quieres escuchar alguna canción de tu artista, ya sea Vicente Fernández, Pedro Infante, Javier Solís y José Alfredo Jiménez, de este juego de póker de haces, nos quedó pendiente José Alfredo Jiménez. Con él vamos a iniciar nuestra segunda hora. El que queda pendiente. Pero tú puedes pedir tu canción favorita de alguno de estos cuatro grandes artistas del género ranchero, así que ya lo sabes. Las 6:57, vamos a lo que es un corte y regresamos con más. No te despegues, Póker de Haces.
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1: Siete de la mañana con 6 minutos. Las 7 ya de la mañana con 7 minutos, la hora del empate. Usted ya pidió su deseo en este dominguito 17 de mayo del 2026.
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1: Bienvenidos a la segunda y última hora de este póker de Aces. Comenzamos hoy con la canción que nos faltaba para terminar otro juego más. José Alfredo Jiménez.

Bienvenidos a la segunda y última hora de este Pócar de Ases. Comenzamos ahí con la canción que nos faltaba para terminar otro

0: Me pidieron algo de Vicente Fernández hace unos momentos, que en la de Amor Eterno, y bueno, con mucho gusto vamos a ir complaciendo en esta hermosa mañana.
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0: Así que seguimos en la sintonía bien arriba. Yo soy Alejandra Lorenzana y estás en Pocar de Haces a través del 100.7 FM. Te recuerdo nuestros números porque me andan marcando a números equivocados. Si usted me quiere marcar por medio de una llamadita de bolón ping-pong, dice mejor, le marco a Lorenzana. Bueno, recuerda, es 966-688-2171. O por medio de nuestro WhatsApp 966-123-0662, mensaje de texto, audio, un WhatsApp por ahí. Las 7 de la mañana, 8 minutos, Amor Eterno de Vicente Fernández.

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1: 7:25, seguimos a través de La Poderosa en el 100.7 FM. Oigan, saludando ya ahora sí a los que, algunos que ya se andan levantando.
2: Muy alegre.
1: Dice, eso de trabajar los domingos no es de Dios. No lo es, pero ¿qué hacemos?
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1: Saludos, mi chulo. Gary, Gary, Gary, de la Ruta 15, buenos días. Desde el lado, dice, señorita, buenos días, estoy escuchando desde su Chiapa. Me puede complacer con la de la Rafaelita con Pedro Infante. Gracias, Nacho Nafate. Saludos, saludos hasta su Chiapa, y a mi amigo, que está en la sintonía de La Poderosa, con mucho gusto, complacemos. Quiero también mandar los saludos hasta el barrio Nicatán, que por ahí complacimos con algo que nos habían solicitado de Pedro Infante.
2: ¡Lindo cuentita! ¡Seguro que sí, mi gente!
3: ¡Qué bonitos son los altos, bonito este Patitlán!
1: ¡Un gusto y un placer saludarlo!
3: 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Una de grandes artes.
1: Bueno, ya estamos comenzando otro juego de cartas, otra póker de haces. Ya saben, comenzamos con uno de los grandes y los grandes, grandes, grandes. Aquí en este horario puro grande, ¿eh? Cuatro grandes artistas, como ya los conocemos, de la música ranchera. No pueden quedarse fuera en un espacio dentro de La Poderosa.
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1: Así que vámonos con más
3: Ay,
1: música.
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1: Comenzamos con Vicente Fernández, 7:27. Se titula De 7 a 9.

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1: Siete de la mañana, 37 minutos, llega José Alfredo Jiménez y así despedimos este Pócar de Haces.

0: Ya a las 7 de la mañana, con 43 minutos, estamos ya en la recta final de este tu espacio, Pócar de Ases. Oigan, quiero mandar saludos a don Alfredo en Ciudad Ferrocarrilera, Oaxaca. También quiero mandar saludos a Ivonne de parte de su hijo Luis desde Monterrey. Hasta Llano Largo, los saludos. Muchas gracias. Saludos también para mi chula Ana y para América. Buenos días. También quiero mandar los saludos a mi amigo Oliver en la colonia Evolución.
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0: Ella pidió también su canción en este Pócar de Ases y con mucho gusto vamos a ir complaciendo. Seguimos ya a las 7:44. Nos tenemos que ir al corte y regresamos con más música para todos ustedes. Ya finalizando este Pócar de Ases.
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0: Vamos de nuevo con Vicente Fernández. Pero primero nos vamos al corte. Y regresamos con más. No te despegues del 100.7 FM, la número uno. Bien arriba, La Poderosa.
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1: 100 años pienso en ti. Eso dice Pedro Infante. 7:00 a.m. ya con 53 minutos. Despidiendo ya estas dos grandes horas de Póker de Ases. Desde las 6:00 a.m. hasta las 8:00 a.m. te acompaña Vicente Fernández, Pedro Infante, Javier Solís y José Alfredo Jiménez. Pero es, ya es el turno de ir cerrando este programa. Yo soy Alejandra Lorenzana y recuerda que te acompaño hasta las 12:00 p.m. y nos vamos a cuando calienta el sol en domingos para recordar. Recuerda que los dominguitos recordamos los grandes éxitos, los éxitos del ayer que lo siguen siendo en el día de hoy. Terminamos esta hora de Póker de Ases con algo que nos están pidiendo de Javier Solís, Renunciación. Con esa nos despedimos en esta hermosa mañana.
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1: Yo espero que ya estén tomando su cafecito, su pancito, un pictito, un tamalito. Bueno, y si usted ya anda desayunando, mándeme la foto, saboreme en esta hermosa mañana. Yo también en el estado más adelante voy a ir ahí también yo diciéndoles que ya ando tomando mi cafecito en esta hermosa mañana de dominguito 17 de mayo. Así que mándame ya esa foto de lo que andas desayunando, de tu cafecito.
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1: Platícame en esta mañana, ¿qué piensas hacer el día de hoy? No, hombre, eso no es desayuno.
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1: 7:55. Vámonos despidiendo. Esto fue Póker de Ases. Un gusto y un placer después de mucho tiempo haber estado con estos grandes cuatro artistas en el género ranchero. Despedimos con Renunciación 7:55.

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1: 8:06. Buenos días a toda nuestra gente chula, nuestra gente preciosa que está viendo arriba a través de la sintonía, a través del 100.7 FM. Oigan, buenos días en esta hermosa mañana. Domingo 17 de mayo del 2026, te acompaño. Claro que sí, te acompaño hasta las 12 del mediodía. Soy Alejandra Lorenzana. Bienvenidos a Cuando Calienta el Sol en Domingos. Para recordar, como ya lo había yo comentado, este espacio en donde recordamos tus canciones favoritas del ayer, pero que siguen siendo un gran éxito en el presente. Así que es momento de que te comuniques ya conmigo a través de una llamadita, a través del mensaje, a través de como tú quieras en esta hermosa mañana contactarme, pero pídeme ya tu canción favorita. Del género que tú gustes, puede ser romántico, puede ser banda, en el presente. Así que es momento de que te comuniques ya conmigo a través de una llamadita, a través del mensaje, a través de como tú quieras en esta hermosa mañana contactarme, pero pídeme ya tu

Y así iniciamos las 8:08. Pide usted su deseo. Es el momento. ¿Qué? Buenos días, Alejandrita, dicen de este lado. ¿A poco te tiraron de la cama? Ya ven, pues, es que así pasa cuando sucede. No pude tirar a Carlos de su cama y pues me tiraron a mí. Pero no pasa nada, oigan, yo contenta, no van a andar diciendo, ay, qué Alejandrita, ahí andaba diciendo, no. Yo contenta de estar con todos ustedes en esta mañana. Feliz, como dice la canción. Ok, por ahí nos están pidiendo una cancioncita, déjenme checarlo, recuerden que algunas canciones que no les sé, las fechas, pues tengo que investigarlas, porque tienen que ser de la Jers. Ok, con mucho gusto, ya andan pidiendo su canción ahí de aventura. Ok. Vámonos entonces con más música. Estamos en Cuando Calienta el Sol. Soy Alejandrita Lorenzana, pide ya tu cancioncilla. Te acompaño las 8:09.

0: 10:16.
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0: Recuerde que así estamos iniciando cuando calienta el sol en domingos. Para recordar, tú también puedes solicitar tu canción. Llamadas 966-688-2171. WhatsApp 966-123-0662. Nos tenemos que ir a un corte, pero regresamos con más música a través de La Poderosa, a través del 100.7 FM. No te despegues en domingos para recordar.

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1: Volvemos a arrancar en fa, no se preocupe. 8 de la mañana, 21 minutos. Oigan, quiero mandar saludos a Don Luis, Don Octavio, que nos escucha desde Rancho San Antonio. Que le mandamos un saludo y un abrazo. Excelente dominguito. De lado tenemos un audio y me parece que ya estamos arrancando con los cumpleañeros del día.
2: Alejandrita chula, preciosa, buenos días. Buenos si puedes días. Felicitarme a mi hija, a mi princesa, a mi primer retoño, la joven Vanessa Guadalupe Salazar Mega. Ella te está escuchando en el Trébol, allá en Tonalá, Chiapas. Las felicitaciones van de aquí, de la colonia Palo Blanco, de parte de sus mamás, su papá, su hija, sus hermanas, su esposo, de sus tíos, que la queremos mucho y que esperamos que se la pase muy bonito el día de hoy. Si me puedes complacer con la canción de Regalo de Dios de Julián Álvarez para ella y con Las Mañanitas, por favor, ahí Alejandrita.
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0: día de hoy ella está de manteles largos. Esperamos que la pase muy bonito con toda su hermosísima familia, que la consientan demasiado. Y que sea un día maravilloso para nuestra hermosísima cumpleañera. Que Diosito te bendiga hoy, mañana y siempre. Te mandamos un fuerte abrazo. Pásala increíble. Muchas, pero muchísimas felicidades ahí a nuestra cumpleañera y a todos los cumpleañeros del día de hoy, 17 de mayo. Esperamos que la estén pasando, ya los estén despertando con las mañanitas. Les anden preguntando qué canción vas a querer para que se la pida Lorenzana.
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0: Muchas, pero muchas felicidades a cada uno de nuestros cumpleañeros.

Seguimos, muchachones. Seguimos con más música a través de La Poderosa. A través de Cuando Calienta el Sol. En Domingos para Recordar. Saludos a toda nuestra gente bellísima. Con mucho gusto, dicen Alejandrita, buenos días. Ya andamos en el desayuno. Vas a querer un poquito. Oigan, a mí no me anden ilusionando, por favor. Por favor, por favor. ¿Quieres? Ok, de este lado me dicen, Alejandrita, buen día, ¿será que tú puedes poner pop en esta mañana? Claro, oigan, claro que se puede poner pop en esta mañana. Así que ustedes me dicen con cuál.

Perfectísimo, pues vámonos con esto que nos están solicitando de Camila. Se titula Mientes. Hoy iniciamos con todo en esta mañana. 8:25, estás en Cuando Calienta el Sol.

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1: 20 minutos, no se paran ya para las 9 de la mañana. 20 minutos y así estamos terminando la primera hora. Oigan, yo no sé por qué, pero estoy sintiendo que se está yendo muy rápido esta mañana. No es lo que yo andaba esperando para el día de hoy. Sí lo estoy disfrutando, pero quería disfrutarlo más. Tranquilo, domingo. No va a pasar.

0: Tengo por ahí complacencias. Me pidieron algo de banda La Costeña al mismo nivel. Con mucho gusto vamos a ir complaciendo en estos momentos. De este lado dice, saludos para Esmeralda Cruz. Ella te escucha en Chahuites. Y para ella una canción de Los Temerarios, para Esmeralda.
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0: Dice, quedé enamorado de ella. ¡Ándale! ¡Que viva el amor! Con mucho gusto, no se preocupen. Aquí también, por medio de una canción, enamoramos. Así que dígale a Esmeralda que le suba volumen, porque ya casi viene su canción, en donde también va a quedar enamorada de usted. Ya las 8 de la mañana, 42 minutos. Buen provecho a los que andan desayunando, a los que andan ya deleitando sus sagrados alimentos, a los que, como yo, andamos tomando nuestro cafecito para abrir bien los ojos.
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0: A los que ya se van a la chamba en este dominguito, que Diosito me los bendiga siempre, siempre, siempre. Gracias por siempre escoger a la número uno.
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0: Yo estoy contigo hasta las 12. Ya casi. Las 8:42. Vámonos con banda La Costeña. Al mismo nivel seguimos recordando los grandes éxitos en Cuando Calienta el Sol.

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estamos despidiendo esta primera hora. De cuando calienta el sol en domingos para recordar, despidiendo la primera hora, pero no te preocupes porque nos quedan dos más. Así es, dos más. Y tú dirás, ¿qué cosa? Bueno, es que recuerda que el día domingo aquí en La Poderosa, pues estamos disfrutando de los grandes éxitos del ayer. Así que si usted está escuchando y dice, es que no pasó mi canción que acabo de pedir, bueno, es que probablemente no fue un éxito. No, sí es un éxito. Pero no es del ayer. No es del ayer y por eso aquí ponemos puras canciones viejitas.

Gracias, gracias. Quiero mandar saludos hasta Chahuites, Chahuites, Oaxaca, que también ya andan en la sintonía de La Poderosa. También mando saludos hasta el barrio Nicatán, dice de este lado, al mercado, dice Alejandrita, te estamos escuchando. Buenos días. Buenos días a mis amigos del mercado. Ustedes, como siempre, bien chambeadores desde bien tempranuquis. Gracias por acompañarme en esta hermosa mañana.

Perfectísimo, vámonos entonces. Vámonos con más. Dice, saludos para mi hija Isabela Nieto, que ya está lista para irse a la misa de 10. Escuchamos en Juchitán. Bendiciones, que les vaya muy bonito y que regresen con bien. Tengo más mensajes, más complacencias. Burbujas de amor, claro que sí, con mucho gusto. No se me preocupen, 8:55, despedimos esta primera hora. Cuando calienta el sol, soy Alejandra Lorenzana, buenos días. Vámonos con el trono de México, se titula Te ves fatal, solamente por La Poderosa.

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1: Tipos de fibras y su beneficio en tu salud digestiva. Lo primero que tienes que saber es que la fibra ayuda a mejorar nuestra digestión y a lograr hacer del baño de manera correcta y sin molestias, además de mejorar nuestra microbiótica, que son las bacterias que cuidan nuestros intestinos. Existen dos tipos de fibras, la soluble y la insoluble. La soluble se convierte en una especie de gel que ayuda a sentir saciedad, permite que exista menos absorción de azúcares y grasas de los alimentos, mejorando los niveles de colesterol y triglicéridos en sangre, mientras que la insoluble ayuda a limpiar las paredes del intestino aumentando el tamaño y consistencia de las heces. Para lograr tener mejores beneficios en la salud, es importante incluir ambos tipos de fibras en la alimentación. Esto ayudará a que tengan mejor absorción de nutrientes y a evitar inflamación. 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

dice. Yo no estoy solita, ¿qué le pasa? Tengo mi acompañante de baile. ¡Claro! Vengan, buenísimos días y bienvenidos a la segunda hora de Cuando Calienta el Sol en domingos para recordar. Aquí ando checando todos sus rolonononas que me andan solicitando, por ahí complaciendo con Burbujas de Amor. Y por cierto, mandamos saludos para la cuñada, la señora Nora Vázquez, la tomatera de Santa Cruz. Y también mandamos saludos a su esposo Rubén Marín, que están de descanso en Santa Cruz, Montecillo, Oaxaca. Saludos, saludos, excelente dominguito, que la pasen increíble con todos sus seres. Que ando checando todos sus rolonononas que me andan solicitando, por ahí complaciendo con Burbujas de Amor. Y por cierto, mandamos saludos para la cuñada, la señora Nora Vázquez, la tomatera de Santa Cruz. Y también mandamos saludos a su esposo Rubén Marín, que están de descanso.

0: Buenos días.
1: Alejandrita, por ahí ponme una canción bien bonita, El amor de mi vida, con un grupo Frontera y Grupo Firme. La voy a estar esperando. Buenos días, comadre. Dios la bendiga, la queremos mucho.
0: Gracias. Bendiciones. No más que esa rolo, no, no, así les voy a quedar mal porque es del 2023. Ya saben que estamos complaciendo con puras canciones del ayer. ¿Quién más anda de este lado?
2: Buenos días.
0: Buenos días, doña Conchi.
2: Con una canción de Cornelio Reina.
0: Ajá.
2: 10 copas de tristeza, por favor.
0: Ay,
2: muchas
0: doña
2: gracias,
0: Conchi.
2: Bendiciones, que pase bonito día.
0: También usted se va a tomar 10 copas de tristeza, no, hombre. Con mucho gusto. De este lado dice, buenos días, me puede mandar un saludo a la hermosa de la casa, la señora Porfiria Pereda. Te escucha en Pesquería La Línea de parte de sus nietos, Emiliano, Luciano y Mateo. Los saludos vienen desde México. Saludos y muchas bendiciones, sí, para la señora Porfiria Pereda. También a los nietos les mandamos un abrazo enorme. De este lado dice, quiero mandar un saludo para mi suegra Zapti Miriam Zabaleta de Lucio, que está escuchando La Poderosa, que quiere algo de José José, eso no más. Claro que sí, estamos en domingos para recordando los grandes éxitos del ayer que nos siguen siendo en el día de hoy. 9:09, estamos pidiendo ya nuestro deseo del día de hoy.

Algo de los Yonix, con mucho gusto. Más adelante también estaremos complaciendo. No se me preocupe, Sean. Si tú también quieres escuchar tu canción en este domingo para recordar, recuérdalo bien. Llamadas 966-688-2171. 966-688-2171. Y por medio de nuestro WhatsApp, pero es 966-123-0662. 966-123-0662. Buen provecho, nos quedamos deleitando nuestros sagrados alimentos. Vámonos con más música, complaciendo para doña Conchi, que ahorita se va a tomar 10 copas de tristeza.

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0: La temperatura, 32 grados.
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1: Nueve de la mañana, 20 minutos.

las 9:25, por ahí complaciendo con lo que nos estaban solicitando de Enrique Iglesias, Nunca Te Olvidaré. Que por cierto, mando un saludo hasta el rancho El Guamuche. Bendiciones hasta el rancho El Guamuche. Dice, qué sorpresa escucharte un domingo. Ya lo sé. Pero es para que ya no tengan ustedes surprise. Oigan, hoy 17 de mayo del 2026, Día Internacional de... Por si usted no lo sabía, hoy... Es Día Mundial de la Repostería. Así es, hoy Día Mundial de la Repostería. Así que, ¿cómo es la mejor forma de celebrar el Día Mundial de la Repostería? Pues yéndonos por un postre. Algo, un cupcake, un flan. Así que, ya lo saben, hay que ir a celebrar el Día Mundial de la Repostería. Hoy también el Día Mundial del Internet. ¿Usted lo sabía? Así es, hoy 17 de mayo se celebra el Día Mundial del Internet. Esto promovido por la Asociación de Usuarios de Internet e Internet Society. ¿Por qué se celebra el Día Mundial de Internet? Bueno, porque... quieren darse a conocer las posibilidades que ofrecen las nuevas tecnologías y así también pues promover lo que es la accesibilidad a la red. En esta actualidad todos ya, bueno, se ha visto un incremento grande de la conectividad a la red, la consolidación de la economía digital. Así que hoy es el Día Mundial de Internet.

el horticultor. Así es, del horticultor. Y bueno, ¿y qué es eso, Alejandra? Es el homenaje a aquellos hombres y mujeres que se dedican a la siembra y el cultivo de alimentos. La horticultura es definida como la técnica del cultivo de plantas, ya sea verduras, legumbres, también puede ser frutas, pues que se desarrollan en los huertos destinados para el consumo. Así que hoy celebramos a todas esas personas que se dedican, los horticultores, personas que se dedican a la siembra y el cultivo. Así que ya lo saben. Hoy estamos celebrando, y hay más, hay más en el Día Internacional, pero por lo pronto, Día Mundial de la Repostería, del Horticultor y Día Mundial de Internet. Más adelante te estaré dando a conocer. ¿Qué más está celebrando el día de hoy? Dice Juanita Gurrumina. Me complaces con el tema Mi Diosa Humana con Miguel Morales. Claro, con mucho gusto. Oye, estaban diciendo que no estás, que si estabas enfermito. Ya les dije que no.

0: que estás bonito y sano. Bueno, bonito no sé, sano. Ay, qué agusticidad, qué fresh. Ya las 9:29, vámonos con más música. Por ahí todavía tengo pendiente la de los Yonix, no se me olvida, no se me preocupe, yo no se me desespere. Vámonos a identificación de la Medi, regresamos. Estás en Cuando Calienta el Sol, en Domingos para Recordar.
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2: 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Lo participan con profunda pena y dolor su esposa, la señora Julieta de Paz Noriega, sus hijos Simona, María Daisy, Andrés, José Viud, Lucila y Gildardo Ruiz de Paz, sus yernos Joel López, Rafael Figueroa y Eliseo Alfaro, sus nueras Ruth Viridiana Rizo, Nelly Castillo y Sandra Luz Simón, sus hermanos, nietos, bisnieto y cuñados. Se les invita a todas sus amistades y familiares para que los acompañen a la velación del cuerpo presente y a la misa el día de hoy, domingo 17 de mayo del presente año, a las 2 de la tarde en la capilla del Sagrado Corazón de Jesús de la misma ranchería, y al sepelio a las 4 de la tarde en el municipio de Tonalá, Chiapas. Punto de reunión en los semáforos salida Tonalá Paredón. El duelo se recibe en la ranchería Llano Largo. Descanse en paz el señor Gildardo Ruiz Obando, más conocido como Yayo Ruiz. Descanse en paz. 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
1: Arranquemos en fa. 9 de la mañana, che, con 43 minutos en la recta final de nuestra segunda hora de Cuando Calienta el Sol en Domingos para Recordar. Pero te recuerdo nuevamente que existe una tercera y última hora. Así que no te preocupes, si tu canción no ha pasado, dame chance y ahorita ya pasa. Saludos a mi tequis, Rey David. Que anda bien en chambeando, anda. No, anda chambeando. Pero le mandamos un abrazote enorme, que se cuide mucho y que se porte bien, por favor. Ya saben que no les cuesta nada portarse bien, muchachones.

Final. Es un gusto y un placer seguir con ustedes. Por ahí dicen que ya andan desayunando. Qué rico, oigan. Buen provecho. Ya 15 minutos y serán las 10 de la mañana. ¿Dónde será el desayuno? Yo a las 12 salgo. Y libre para lo que usted quiera.

0: una más decía, no me crean.
1: Camina cachondeo, antes roncaba de guapo, pero ahora mismo está.
0: O bueno, quién sabe. Vámonos, vámonos al siguiente corte y regresamos, que estamos bien arriba a través del 100.7 FM, a través de La Poderosa, ya a las 9 de la mañana, 45 minutos.
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Las 9:54 a.m. Y nos estamos despidiendo ya de la segunda hora de Cuando Calienta el Sol en Domingos para Recordar. Es la moralidad. Ok, por acá me andan pidiendo algo de los Panchos, pero quieren las mañanitas para nuestra cumpleañera. Claro que sí, por favor, señor productor.

0: mandamos de estas mañanitas para la tía Paquita Vázquez Ramos, que nos está escuchando en la colonia PDC.
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0: Estas mañanitas vienen de parte de sus sobrinas Mari, de Silvia, de sus sobrinos, de sus nietos Iker y Emiliano Moreno Ocaña. Que la quieren mucho y que yo sé que ya la están consintiendo en esta hermosa mañana.
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0: Muchísimas felicidades para la tía Paquita Vázquez Ramos. Que sus deseos se cumplan. Y le mandamos un abrazo enorme y muchas, pero muchas bendiciones.

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1: Muchísimas felicidades a todos nuestros hermosísimos cumpleañeros. Dice, hola Ale, buen día, que tengas un bonito domingo y un saludo a mi primo Gustavo. Saludos. Saludos a Gustavo y a mi amigo Diego, que como siempre es un gusto y un placer saludarlos. Oigan, ya a las 9:57, nos tenemos que ir al siguiente corte, pero regresamos ya para nuestra tercera y última hora de Domingos para Recordar en Cuando Calienta el Sol. ¿Quién anda? ¿Quién está aquí? ¿Dónde? ¿Cuándo? ¿Qué dice?
2: Allá andamos chambeando con todo.
1: ¿Tú andas chambeando? ¡Qué barbaridad!
2: ¿Quién anda? ¿Quién está aquí? ¿Dónde? ¿Cuándo?
1: ¡Soy yo! Desde puro corte, puro corte. ¿Cómo vas a decir eso? Pues que me tengo que ir al corte. Yo no quiero, pues, pero ni modo. ¡Saludos a mi chulo! También Moy. Don Moy Zavala. Que ya anda en la sintonía, bien arriba. 9:58, vámonos. Y regresamos con más en Domingos para Recordar.
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10 de la mañana, 5 minutos. Buenos días, good morning. A toda nuestra gente preciosa que ya anda en la sintonía, los que se están apenas levantando, es válido, es dominguito. Dominguito de descansar, dominguito para muchos de trabajar, dominguito pues de echar la flojera hoy, es válido, es válido. Y así comenzamos la tercera y última hora de Cuando Calienta el Sol en Domingos para recordar un espacio de barra libre en donde tú puedes escoger el género, tu canción, tu artista, siempre y cuando sea una canción del ayer que estamos recordando en el presente. ¡Cachi! ¡Ataca, Cachi! Por ahí me pidieron las cuatro letras con los ermitaños. Y ya la tenemos aquí. Gracias, señor productor. Qué rápido es usted. Hay que contratarlo todos los días. Qué barbaridad. Saludos a todos ustedes que ya andan en la trabajación, a los que me escuchan desde casa, en el hogar, en el taller, en la oficina. A mis amigos del TX, a mis amigos del transporte también, y a usted que nos lleva en su carro particular, buenos días. A mis amigos de los diferentes negocios, también quiero mandar saludos a los que nos están escuchando a través de nuestra aplicación GRC Radio, a través del sitio web, a través de su Alexa. ¿Qué? Dice, yo también quería levantarme tarde. Yo también. Yo también quería levantarme tarde, pero no se lo digan a nadie, por favor. No se pudo. Ya será mañana, ya si mañana no bebe mi jefe aquí, es porque me quedé bien dormida. Seguimos ya a las 10 de la mañana con 7 minutos. Recuerda comunicarte llamadas 966-688-2171, 966-688-2171, en nuestro WhatsApp 966-123-0662. Así que ya lo sabes, tú puedes pedir tu canción, tu género, tu artista en este momento. Ya a las 10 de la mañana, 7 minutos, así iniciamos, así arrancamos, así nos vamos. Con más música, con más ambiente. Dice, buenos días, quisiera mandar saludos a mi abuelita Graciela Rodríguez, que lo sintoniza desde Pedro María Anacha. Madrugadora, porque uno acá se quiere levantar tarde, pero nos levanta desde temprano. Ni querer queriendo. Es que así son las abuelitas, oigan. Saluditos, abuelita Graciela. Que se cuide mucho, por favor. Se me porta bien. Mínimo ya, mire, para el próximo domingo los deja levantarse tarde. Tarde a las 9. Muy tarde. ¿Quieren la de agua salada? Con mucho gusto se la mandamos. Déjeme checarla. Y con mucho gusto, vámonos. Es que así son las abuelitas, oigan. Saluditos, abuelita Graciela. Que se cuide mucho, por favor. Se me porta bien. Mínimo ya, mire, para el próximo domingo los deja levantarse tarde. Tarde a las 9. Muy tarde.

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17: 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Descanse en paz. 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
1: De la mañana con 26 minutos. Muchísimas gracias a los que siguen bien arriba. Por ahí, complaciendo para la señora Xochitl con tu cárcel. Bendiciones hasta la colonia San Juan. También por ahí, complaciendo con Tenías que ser tan cruel de Angélica María. Complaciendo para 15 de mayo y Zaragoza. ¡Feliz domingo! De este lado dice, hola Alejandro, buen día, te escuchamos en Así de Diciembre, una canción de Amanda Miguel, Mi Buen Corazón, con mucho gusto, con mucho gusto. Con mucho gusto, ahorita la mandamos de este lado.
2: Saludos para Leye, el Chingo.
1: Ah, ok.
2: El mero insano, el que y Colocho respeta a David, que soy insano.
1: Saludos, saludos para los muchachones. Oigan, hoy en el Día Internacional, ya les había comentado, Día de Mundial de la Repostería, del Horticultor, del Internet. Y bueno, déjeme comentarle que hoy 17 de mayo también es Día Mundial del Reciclaje. Así es, como usted lo está escuchando. Día Mundial del Reciclaje, una fecha destinada a concienciar a la población sobre la importancia de gestionar adecuadamente los residuos. ¿Usted lo hace en su casa? Dígame la verdad. Tenemos llamada al aire, la poderosa, buen día.
3: Buenos días, Alejandrita.
1: Buenos días, dígame, mi chulo.
3: Dale, pedirle una canción, por favor.
1: Claro, ¿cuál va a ser?
3: Una de las películas, Luto en el Alma, por favor.
1: ¿Cuál? ¿Luto en el Alma?
3: Sí, por favor.
1: Perfecto. Ahorita se la mando.
3: ¿Te conoció mi voz, no?
1: Don Manuelito.
3: Eso, para servirte.
1: Gracias, don Manuelito. Cuídeseme mucho. Bendiciones. Pero la puedes gozar. Ay, mi don Manuelito. Ya le reconozco la voz. Así que ya lo sabe, hoy Día Mundial del Reciclaje, si usted no lo hace, recuerde que pequeños gestos cotidianos, como separar la basura, pueden tener un impacto significativo, así que si no lo hacía, es momento de hacerlo. Hoy Día Mundial del Reciclaje. Y también hoy es el Día Mundial de la Hipertensión Arterial. ¿Cómo? Sí, hoy se conmemora el Día Mundial de la Hipertensión Arterial. ¿Por qué celebramos o conmemoramos este día? Bueno, pues la intención de esto... es que la población, obviamente, pues conozca cuál es su presión arterial normal, reconozca cuando hay un cambio y sobre todo controlar la hipertensión. Que estén siempre atentos a los cambios de su cuerpo. Que no los agarre de sorpresa, porque recuerden que es una enfermedad silenciosa. Cuando la persona ya tiene la tensión pues elevada, ya es donde comienzan a sentirse estos síntomas. Así que el día de hoy es para concientizar también a las personas de que no lo tomen a juego y que se cuiden mucho. Así que ya lo sabe, hoy 17 de mayo se celebra el Día Mundial del Reciclaje, de la Hipertensión Arterial, Día Mundial del Internet, Día Mundial del Horticultor, Día Mundial de la Repostería. Así que pretexto para celebrar el día de hoy tenemos. 10 de la mañana, 30 minutos. Apenas estoy desayunando. Saludos a toda la gente maravillosa de mi Tonalá, pero en especial a la gente de Ponte Duro. Saludos a mi jefecita que les escucha allá en la colonia. Oigan, pero no me pusieron nombre de la jefecita. Pero saludos de parte de su hijo allá en Ponte Duro. Muchas bendiciones para todos. Vámonos al corte, muchachos, que ya me pasé. seguimos en Domingos para Recordar cuando calienta el sol. 10:31.
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2: 10:38, llegan los terrícolas. Luten.

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2: Mañana, 42 minutos, 10:42. ¿Cómo estamos?
3: Invito a todos.
2: Oigan, yo ando bien contenta. ¿Para qué decirles que no? Sí, sí. Por ahí complaciendo, claro, a don Manuelito. Complaciendo ahí a lo que nos habían solicitado también de Amanda Miquel. De este lado tengo mensajitos. Dice: hola, buenos días, Alejandrita. Andamos bien arriba con la poderosa. Y por ahí quieren la de derrotado. Me imagino que la de derrotado y sin cariño. Con mucho gusto, ahorita se las manda de bolón ping-pong. Oigan, y por ahí me están pidiendo las mañanitas también para nuestra cumpleañera, la señora Pascualita. Ya que el día de hoy ella está cumpliendo un añito más de vida.
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2: Y estas mañanitas vienen de parte de sus hijos, que la quieren mucho y que ya empezaron a consentirla. Le mandamos un abrazo poderoso a nuestra hermosísima cumpleañera, la señora Pascualita. Que Diosito la bendiga hoy, mañana y siempre, para que le dé muchos, muchos años más de vida.
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2: Para que siga disfrutando de su hermosa familia. Muchísimas felicidades. Hoy siguen saliendo muchos cumpleaños. Qué bonito que les dediquen las mañanitas. Y una canción en especial, oiga. Ya a las 10:45 me tengo que ir al corte y regresamos con más música a través de 100.7 FM. Déjenme decirles que sí, ya estamos en la recta final. Recta final de esta hora. ¡Qué cosa! Claro que sí, señor productor, me regresan las mañanitas, por favor. Regréseme las mañanitas, muchas gracias. Mandamos también las mañanitas para el profesor Alejandro Mendoza, que nos escucha en Tuxtla, que ya está preparando la fiesta.
4: Te las cantamos aquí.
2: Como dice la chaviza. GPI. Muchísimas, muchísimas felicidades. Ahí el cumpleañero Alejandro Mendoza, de parte de su amigo Ramón Solís. Que espero que ya lo estén consintiendo ahí el cumpleañero. Muchísimas felicidades. Que Diosito los bendiga hoy, mañana y siempre. Claro, pásenla muy, muy bonito. Un abrazo poderoso a la distancia. Muchísimas felicidades a todos los hermosísimos cumpleañeros. Es momento de irnos a otro, dijeran por allí. Un amigo que andaba por acá. Otro corte. Disculpe usted. Me tengo que ir a otro corte, le muchacha. Y regresamos con más música para todos ustedes. 10:46
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2: Velatorio y Servicios Funerarios de Arreola Tonalá les informa que el día de ayer, sábado 16 de mayo del presente año, dejó de existir a la edad de 67 años, quien en vida llevó el nombre del señor Gildardo Ruiz Obando, más conocido como Yayo Ruiz. Lo participan con profunda pena y dolor su esposa, la señora Julieta de Paz Noriega, sus hijos Simona, María Daisy, Andrés, José Viud, Lucila y Gildardo Ruiz de Paz, sus yernos Joel López, Rafael Figueroa y Eliseo Alfaro, nueras Ruth Viridiana Rizo, Nelly Castillo y Sandra Luz Simón, sus hermanos, nietos, bisnietos y cuñados. 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Punto de reunión en los semáforos salida Tonalá Paredón. El duelo se recibe en Ranchería Llano Largo. Descanse en paz el señor Gildardo Ruiz Obando, más conocido como Yayo Ruiz. Descanse en paz. Confío. 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

0: Ya en las 10 de la mañana con 57 minutos, complaciendo Casas de Cartón hasta el barrio Las Flores. Bendiciones a toda nuestra gente del barrio chulo de Las Flores. Y antes de que nos estemos despidiendo ya de esta tercera y última hora de Cuando Calienta el Sol, quiero mandar las mañanitas por última vez, claro que sí. Para Alma Paulita, que el día de hoy está cumpliendo sus 13 añitos de vida. Las felicitan con mucho cariño sus papis, su papá Paul, que esperamos que ya la esté consintiendo la hermosísima cumpleañera, que la apapache mucho. Muchísimas, muchísimas felicidades a nuestra cumpleañera preciosa Alma Paulita. Muchas bendiciones, preciosa. Cuídate mucho y disfruta mucho tu día y toda tu vida. Te mandamos un abrazo poderoso.
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0: Me estoy despidiendo ya de esta hora. 3 horas se nos fueron rapidísimo. Bueno, ya llevo 5. Ya llevo 5 con ustedes porque estoy desde las 6 de la mañana. Pero es momento de irnos a bailar al son de las maderas que cantan. Recuerda que el único programa que tú lo encuentras de lunes a domingo es El Poder de tu Marimba, que ya está aquí, ya llegó en punto de las 11 de la mañana. Buenos días, nuestro amigo Chava Gómez. Vámonos entonces a bailar. Quédate ya en mi última hora. Soy Alejandra Lorenzana.
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0: Llegó, ya está aquí, el poder de tu marimba. 11 de la mañana, ya con 6 minutos. ¿Cómo lo baila usted, eh? Ahí en las actividades del hogar, en su trabajo. Hombre, qué agusticidad. Llamada al aire, buenos días.
1: Muy buenos días, chula. Te saludo desde Panandel de Oaxaca.
0: Hola, buenos días.
1: Para solicitar una melodía de marimba para la familia de la Cruz Manso.
0: Claro, ¿cuál va a ser?
1: Con la melodía El Rey del Sacapetróleo.
0: El Rey del Sacapetróleo. Claro que sí, ahorita se la mandamos.
1: Ándele, muchísimas gracias, reina. Que Dios te bendiga.
0: Igualmente, bendiciones para toda su hermosa familia.
1: Gracias.
0: Gracias.

0: saludos hasta Tapanatepec. Gracias por estar bien arriba. Disfrutando, oigan, ya, y ya tenemos saludos, ya tenemos más cumpleañeros, ya tenemos hasta complacencias. De este lado.
1: Alejandrita, buenos días. ¿Me puedes complacer con la canción de Roberta Vanita, por favor?

Claro, claro que sí, Roberta, que no puede faltar en esta hermosa mañana de domingo, claro. Gracias, gracias, mi amigo Joshua. Gracias, te mando un abrazo enorme. Por acá tenemos cumpleañero, con mucho gusto ahorita las vamos a mandar las mañanitas. De este lado dice, hola, buenos días, regálame una canción de marimba, la página más, una página más, ok. Escuchan en 14 de septiembre, gracias mi amiga Yubitsa, saludos, muchas bendiciones. Bienvenidos al Poder de tu Marimba, ya mi última hora. Yo soy Alejandrita Lorenzana, que te acompañó en este domingo 17 de mayo del 2026, desde las 6 de la mañana y concluyo a las 12 del mediodía. Un domingo después de muchísimos sin haber estado contigo, pero aquí estoy, disfrutando de mi domingo, oigan. Vete a ir a bailar al son de las marimbas, al son de las maderas que cantan. Recuerda, tú también puedes pedir tu rolononona. 966-688-2171. Nuestro número de llamadas, 966-688-2171. ¿Quieres escribirme rapidísimamente por WhatsApp, un mensaje de texto, un audio? 966-123-0662. Claro que es 88-2171. Nuestro número de llamadas, 966-688-2171. ¿Quieres escribirme rapidísimamente por WhatsApp, un mensaje de texto, un audio? 966-123-0662.

0: 11 de la mañana, ya con 13 minutos.
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0: Seguimos con más música a través del 100.7. Oigan, tengo saluditos. Mando saludos hasta Tijuana, que quieren la de Sergio el Bailador. Con mucho gusto, ahorita la vamos a mandar de Bolón Ping Pong. También quiero mandar los saludos hasta el barrio Nicatán, que andan bien arriba a través del 100.7 FM. Ya a las 11 de la mañana con 13 minutos de este lado dice, me ganaron Roberta Alejandrita. Bueno, ahí la tienen para que todos disfruten de Roberta y nadie se me quede peleando, por favor. Vámonos al siguiente corte. Vámonos al siguiente corte y regresamos a través del poder de tu marimba. En este domingo ya, pues seguimos bailando. Ahora al son de la marimba, 11:14, vámonos a nuestro corte y regresamos rapidísimamente para que usted no se quede sin bailar. Es para que usted ahorita tome un respiro, tome agua, tome aire y vámonos a seguir bailando. Ya a las 11 de la mañana, 14 minutos.
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7: Es el turno de ir a bailar con el rey del sacapetróleo, 11:16.

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1: Ya las 11 de la mañana con 23 minutos, 11 con 23, complaciendo el rey del sacapetróleo, una página más. De este lado tengo más audios. Hola, hola, buenos días.
2: Señorita, Dios me lo bendiga. Gracias. Si me podía complacer con la marimbita de Las Maracas, la canción Las Maracas. Porfa, que tenga un bonito día, Dios me lo bendiga.
1: Gracias.
2: Bendiciones para la familia Lorenzana Cruz y Lorenzana Hernández.
1: ¡Órale! Saludos ahí a los Lorenzana. Oigan, déjeme decir, ahorita sale su canción, nomás que mi señor productor la encuentre. Porque hoy como que no vino con ganas de chambear.
3: Y que se vive ese ambiente, ese ambiente.
1: Las Maracas, bueno, dice que ya la encontró, que espera que sea esa. Bueno, señor productor, si no, ya saben, fue el señor productor, De este lado dice, hola Alejandro, buenos días, un saludo para mi primo Diego Armando Morales Vázquez, que está chambeando. Le quisiera una canción, la de Zanatenco. Muchísimas gracias. Te escuchamos desde el barrio Nicatán. Saludos, saludos para Diego, para ti, Gustavo. Muchas, pero muchas bendiciones. Y antes de irnos con más música a través de La Poderosa, nos vamos con las mañanitas porque tenemos más cumpleañeras y bueno, no podemos pasar desapercibido, así que por favor, las mañanitas. Mandamos las mañanitas para la niña Marina de los Santos Hernández, ya que mañana ella estará de manteles largos. Nos escucha desde la ranchería San Nicolás. Muchísimas felicidades ahí a nuestra próxima cumpleañera, Marina de los Santos Hernández. Esperamos que la pase hoy, mañana y toda la semana. Muy bonito con todos sus seres queridos, que me la consientan y me la apapachen mucho. Muchísimas, muchísimas felicidades a nuestra hermosísima cumpleañera. Llamada al aire, buenos días.
4: Buenos días, buenas tardes, buenos días.
1: Buenas, buenas, ¿cómo está usted?
4: Bien, bien, ¿y usted cómo la pasó ayer?
1: Ay, yo súper bien.
4: Ay, ya vio.
1: Ya ve, pues.
4: Gracias. Bueno, para felicitar al joven Brian Barreto, parte de su mamá, Edith Gómez.
1: Okay, okay, Edith Gómez, claro que sí.
4: Sí, la canción de La Sandunga, y se quiere escuchar.
1: La Sandunga, perfecto, con mucho gusto, ahorita se la mandamos.
4: Ajá, sí.
1: Y ahorita también le mandamos ahí un pedacito de las mañanitas para el cumpleañero. Sale y vale, sí, mi chula.
4: Sí. Su cumpleaños de Brian, sí.
1: Ok, perfectísimo. Pues muchísimas gracias.
4: Gracias.
1: Pásenla muy bonito.
4: Gracias.
1: Ahí las mañanitas para el cumpleañero Brian. Que Diosito me bendiga a todos los hermosísimos cumpleañeros. Muchas felicidades, les mando un abrazo poderoso. Vámonos a seguir bailando entonces, porque es el momento, es el turno de que Sergio baile, que Sergio baile. 11 con 27 minutos.

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1: Las 11:30.
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0: Servicios Funerarios Arreola Tonalá les informa que el día de ayer, sábado 16 de mayo del presente año, dejó de existir a la edad de 67 años, quien en vida llevó el nombre del señor Gildardo Ruiz Obando, más conocido como Yayo Ruiz. Lo participan con profunda pena y dolor su esposa, la señora Julieta de Paz Noriega, sus hijos Simona, María Daisy, Andrés, José Viud, Lucila y Gildardo Ruiz de Paz, sus yernos Joel López, Rafael Figueroa y Eliseo Alfaro, nueras Ruth Viridiana Rizo, Nelly Castillo y Sandra Luz Simón, sus hermanos, nietos, bisnieto y cuñados. Se les invita a todas sus amistades y familiares para que los acompañen a la velación del cuerpo presente y a la misa el día de hoy, domingo 17 de mayo del presente año, a las 2 de la tarde en la capilla del Sagrado Corazón de Jesús de la misma ranchería, y al sepelio a las 4 de la tarde del municipio de Tonalá, Chiapas. Punto de reunión en los semáforos salida Tonalá Paredón. El duelo se recibe en la ranchería Llano Largo. Descanse en paz el señor Gildardo Ruiz Obando, más conocido como Yayo Ruiz. Descanse en paz. Confío en mi ser. 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

Ya a las 11 de la mañana, 37 minutos. Seguimos con más a través del 100.7. Oigan, yo sigo bailando con todos ustedes. Por ahí nos estaban marcando para decirnos que querían Roberta, pero pues no puedo complacer, ya la complacimos más bien. De este lado es un saludo para María Fernanda Pérez Olivo, cumpliría 32 años, se nos adelantó en el camino hace un año. Nos escucha desde el cielo. Un abrazo poderoso a ti y a toda tu hermosa familia. De seguro que María Fernanda sabe cuánto la apreciaron, cuánto la quiere y está contenta desde el cielo. Así que un abrazo para todos nuestros cumpleaños que también ya se nos han adelantado. Vámonos a seguir bailando porque aquí llega para nuestro siguiente cumpleañero. La Sandunga, 11:37.

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9: 11:48 Me estoy despidiendo ya de todos ustedes, de estos micrófonos, de este dominguito. Oigan, desde las 6:00 a.m. con todos ustedes, que la verdad, ya decía yo cómo se sentía en un domingo. Pero la pasé muy, muy, muy bonito con todos ustedes. Muchísimas gracias a los que se comunicaron conmigo por medio de una llamada, por medio de los mensajitos. Por ahí todavía tengo algunas complacencias y con esas nos despedimos con el perro ron y con el camarón pelao, claro que sí. Me despido. Nos escuchamos mañana, primeramente Dios, en punto de la 1:00 p.m. en el Pozolazo. Les mando su besito, buenas tardes, buenas noches y buenos días. Que Diosito me los bendiga y que tengan excelente dominguito familiar. Quédense en la muy buena programación de La Poderosa. Recuerde que a las 12 del día hasta las 2:00 p.m, el zarpazo del tigre. De 2 a 3:00 p.m, muévelas en domingos para recordar. De 3 a 7:00 p.m, de norte a sur en domingos para recordar. A las 6:00 p.m, a las 6 tenemos... Tenemos la hora del lobo. De 7 a 10:00 p.m. tenemos la barra libre en domingos para recordar. Así que quédate y dice, cuídate y pórtate mal. Ya saben, yo portándome bien siempre. 11:50 a.m. Fue un gusto y un placer. Soy Alejandra Lorenzana en este dominguito 17 de mayo. Cuídense mucho. Bendiciones. Bye, bye.

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0: Son las 12 con 14 minutos.
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1: Son las 12:29.
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0: Son las 12 con 56 minutos.
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0: jugos de fibras y su beneficio en tu salud digestiva. Lo primero que tienes que saber es que la fibra ayuda a mejorar nuestra digestión y a lograr hacer del baño de manera correcta y sin molestias, además de mejorar nuestra microbiótica, que son las bacterias que cuidan nuestros intestinos. Existen dos tipos de fibras, la soluble y la insoluble. La soluble se convierte en una especie de gel que ayuda a sentir saciedad, permite que exista menos absorción de azúcares y grasas de los alimentos, mejorando los niveles de colesterol y triglicéridos en sangre, mientras que la insoluble ayuda a limpiar las paredes del intestino, aumentando el tamaño y consistencia de las heces. Para lograr tener mejores beneficios en la salud, es importante incluir ambos tipos de fibras en la alimentación. Esto ayudará a que tengan mejor absorción de nutrientes y a evitar inflamación. Y recuerda que para una mejor salud digestiva y prevenir molestias estomacales, no olvides acudir con tu profesional de la nutrición. Cuida tu alimentación para cuidar tu salud. Y di, me siento bien.
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1: Es la una en punto.
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0: Es la una con 15 minutos.
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1: Es la 1:30.
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6: Sí, a mí también me gustan porque en ellos se canta la pura verdad.
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Ante esta comunidad cristiana que representa la Iglesia de Dios, os pregunto, si alguien tiene un impedimento para que esta unión se realice, que lo diga ahora o que calle para siempre. En la

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2: Son las 2
3: en punto.
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1: Son las 2:30.
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5: 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Lo primero que tienes que saber es que la fibra ayuda a mejorar nuestra digestión y a lograr hacer del baño de manera correcta y sin molestias, además de mejorar nuestra microbiótica, que son las bacterias que cuidan nuestros intestinos. Existen dos tipos de fibras, la soluble y la insoluble. La soluble se convierte en una especie de gel que ayuda a sentir saciedad, permite que exista menos absorción de azúcares y grasas de los alimentos, mejorando los niveles de colesterol y triglicéridos en sangre, mientras que la insoluble ayuda a limpiar las paredes del intestino, aumentando el tamaño y consistencia de las heces. Para lograr tener mejores beneficios en la salud, es importante incluir ambos tipos de fibras en la alimentación. Esto ayudará a que tengan mejor absorción de nutrientes y a evitar inflamación. 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
5: Son las 3
8: en punto.
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1: Son las 3:38.

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4: Son las 4
5: en punto.
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0: Son las 4:32.
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1: 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Tipos de fibras y su beneficio en tu salud digestiva. Lo primero que tienes que saber es que la fibra ayuda a mejorar nuestra digestión y a lograr hacer del baño de manera correcta y sin molestias, además de mejorar nuestra microbiótica, que son las bacterias que cuidan nuestros intestinos. Existen dos tipos de fibras, la soluble y la insoluble. La soluble se convierte en una especie de gel que ayuda a sentir saciedad, permite que exista menos absorción de azúcares y grasas de los alimentos, mejorando los niveles de colesterol y triglicéridos en sangre, mientras que la insoluble ayuda a limpiar las paredes del intestino aumentando el tamaño y consistencia de las heces. Para lograr tener mejores beneficios en la salud, es importante incluir ambos tipos de fibras en la alimentación. Esto ayudará a que tengan mejor absorción de nutrientes y a evitar inflamación. Y recuerda que para una mejor salud digestiva y prevenir molestias estomacales, no olvides acudir con tu profesional de la nutrición. Cuida tu alimentación para cuidar tu salud. Y di, me siento bien.
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4: Son las 5
5: en punto.
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0: Son las 5:31.
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1: Son las 5:38.

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3: Son las 6
4: en punto.
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